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0: Dirty Boy, Carlos Vives y Maluma.
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1: Es la hora 7:22.

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6: Es la hora 8:19 minutos.

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0: 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Es la hora 9:18.
3: Esta canción se la dedico a todos los argentinos, en especial a todos los cordobeses, quienes me han apoyado tanto y que me han hecho sentir un hijo más de esta bendita tierra. Este es el humilde homenaje de alguien que solo quiere ocupar un pequeño lugar en sus corazones. Quiero que sepan cuánto los amo.

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7: Es la hora 10:18 minutos.

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3: Es la hora 11:18.

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5: Es la hora 12:19.

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1: Vamos, de esto. Salud, muchachos, por esa mujer.

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2: Es la hora 13:18 minutos.

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8: Es la hora 14:18.

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¿Qué tal, amigos? ¿Cómo les va? Tengan ustedes muy, pero muy buenas tardes. Bienvenidos a esta tarde muy, pero muy linda que tenemos en este extremo sur de la provincia de Córdoba. 15 grados, la temperatura con solcito de por medio, con una brisa que está soplando en este momento. Bueno, el viento del mes de agosto siempre presente, aunque, bueno, en disminución. No tenemos un fuerte viento por ahora. Le vamos comentando que en esta tarde de transmisión deportiva vamos a estar, por supuesto, con el fútbol de la Liga Regional de la Boulaye. Y en este caso estamos con Sportivo Norte Jorge Newbery de Buchardo. Para todos aquellos amigos que están de sobremesa, prácticamente un abrazo enorme. Para aquellos que sintonizan la radio, fundamentalmente lo que, bueno, va a suceder esta tarde es la tercera fecha de la Liga Regional de la Boulaye. Ya se lo vamos a comentar enseguida, nada más. Nosotros estaremos con el equipo deportivo, ya estamos, mejor dicho, en esta cancha de Sportivo Norte para vivir las alternativas de otro compromiso, pero en este caso por el torneo Clausura.

0: Como siempre, dándole las gracias a las firmas comerciales que están junto a nosotros domingo tras domingo, reafirmando un poco la labor que hacemos para todos aquellos que sintonizan nuestra radio. Ranquel Estéreo, una vez más, desde hace 25 años con el deporte y, por supuesto, como decía recién, una vez más con la actividad deportiva y en esta disciplina que es tan, pero tan importante y tan linda, que es el fútbol, y que, bueno, promueve la actividad del semillero de cada uno de los pueblos. ¿Qué sería sin el fútbol? Obviamente que los chicos deben practicar alguna disciplina, entre ellas las que están promocionando las instituciones de cada uno de los pueblos, está esta, ¿no?, que es el fútbol. Nosotros seguimos las alternativas del deporte amateur. De manera que el momento nada más estaremos, por supuesto, ya desde la cancha de Sportivo Norte con el equipo deportivo. Está trabajando en los planos bajos, allí en los vestuarios, Sebastián, para recabar toda la información que de alguna manera nos sumerge en esta previa que hacemos ante un compromiso, ¿no?, como en esta ocasión. Tenemos ya, sí, habilitado, acá me dicen está habilitado, decir que está habilitado, claro que sí, está habilitadísimo el 3385-406263, vía de contacto para que ustedes se puedan comunicar con el mensajero de esta transmisión deportiva. 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
0: Claro que sí, el fútbol nos da tantas, pero tantas alegrías, tantas satisfacciones.

0: realmente y nos lleva a los planos internacionales más destacados del mundo de la mano de esta legión deportiva que, bueno, ha defendido el título ecuménico. No lo logramos, pero no es poca cosa ser subcampeón del mundo, ¿eh?
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0: Nosotros nos vamos a ir a las firmas comerciales, por supuesto, dándole el puntapié inicial a esta transmisión deportiva. El momento nada más, volvemos ya casi como para entrar allí con la actividad de los vestuarios, ¿no? Una vez más pido perdón porque estamos congestionados realmente. Bueno, este clima entre frío, calor, por ahí asemeja nuestra garganta. Pero bueno, estamos aquí, ¿eh? Se me entiende absolutamente, creo, ¿no? Sí, bueno, dale. Listo, entonces estamos con la transmisión, el momento nada más desde los vestuarios, para ver qué sucede con todo ello.

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cómo no, y en el momento nada más van a vivir el fútbol a través de Ranquel Estéreo, el equipo deportivo que lleva 25 años transmitiendo la pasión del fútbol, pero también con otras disciplinas, como lo hemos estado en su momento con el automovilismo regional, el de la Fórmula Bulnense y también, por supuesto, con el boxeo. Hoy, la tercera fecha del Clausura 2026, en este 23 de agosto, va a tener estos partidos. En La Boulaye, en cancha de San Martín, ahí en el gasómetro, a la vera de la Ruta 7, San Martín recibe a Sporting. En otro de los partidos atrayentes de esta fecha, Sportivo Norte recibe a Jorge Newbery de Buchardo. Villaplomo, en su estadio Los Álamos, en Serrano, recibe a Central Córdoba de La Boulaye. En cancha del Social Melo, allí se vivirá el partido entre el local Social Melo versus Cultural Serrano, un poco el clásico de pueblo. Independencia recibe en General de Valle a Huracán. La Boulayense, en su estadio contratado, recibe a Estudiantes de General de Valle. Y La Lonja, en Villa Rossi, recibe a Municipal de La Cautiva.

0: Muy bien, y algunos partidos van a comenzar a la hora 3:30 de la tarde, algunos otros jugarán un poco más tarde. Les vamos comentando cuáles son los partidos que van a comenzar un poco más temprano. En apenas unos 25 minutos van a jugar San Martín Sporting, El Norte con Jorge Newbery, Villa Plomo con Central Córdoba, y un poco más tarde jugarán a la hora 17, creo que es, ¿no? 16:30 Social Melo, Cultural Serrano, Independencia Huracán, La Bulayense, Estudiantes 16:30, también 16:30 La Lonja con La Cautiva.
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0: Una tarde magnífica de sol en este extremo sur de la provincia de Córdoba, con una temperatura de 15 grados clavadito. Muy bien, abrimos el mensajero de la radio como para saber desde dónde nos escuchan. Desde Río Cuarto, el saludo para Pajarito que está escuchando la radio, para él entonces desde la ciudad de Río Cuarto nos está sintonizando. Un abrazo grande para vos, querido. Para Gerardo que nos escucha desde Coronel Charlón, está sintonizando la radio, también un abrazo para Gerardo, para su familia. Ahí para los chicos que están sintonizando y están dando vuelta en auto, ahí para Belu, para María, para, bueno, los chicos que están sintonizando la radio en el auto y dando vuelta, esperando que juegue el Aviador, que bueno, está hoy en cancha de Sportivo Norte. Ricardo, que nos escucha desde Mar del Plata, como siempre, un abrazo grande para vos, Ricardo, para toda tu gente. Gustavo, una vez más, desde Venado Tuerto, como todos los domingos, aquí, sintonizando la radio y esperando el clásico, dice, de esta fecha, que no es más que el que juegue Jorge Newbery, me dice Gustavo. Bueno, un abrazo, Gustavo. Bueno, mucha gente sintonizando la radio, Muy bien, Pablo, que también está sintonizando aquí en Buchardo, pregunta Pablo, ¿a qué hora comienza el partido? 3:30 comienza.
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0: 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Me pide acá Betty Beatriz, calculo que debe ser, que bueno, en varias ocasiones vaya renovando las expectativas de la web, que vaya anunciando, porque hay gente que todavía no la enganchó. 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

organizar FM Ranquel Buchardo, ¿eh? Mucha gente en La Vanguardia, en Estancia La Vanguardia, nos están sintonizando a través de la web. Un abrazo grande para toda la gente que nos sintoniza. Bueno, no sé quiénes serán, pero bueno, acá nos dice un saludo, Ignacio, para la gente de La Vanguardia. También tenemos desde Villa María, hola Ignacio, desde Villa María, saludo, nos dice Mariel, Mariel, bueno para vos, Mariel, Eduardo, para toda la gente linda, Mucha gente sintonizando la radio y esperando naturalmente el partido, ojalá que sea una linda tarde para vivir un partido entre Sportivo Norte, que tiene lo suyo, y Jorge Newbery, que también tiene lo suyo. Y que realmente, bueno, salga lo mejor de este partido, Un saludo para la familia Gu ahí en la ciudad de La Boulaye, que sintoniza la radio. Ahí también para Martina, que dice que es simpatizante de Sportivo Norte y que, bueno, está escuchando la radio. Que arregla las almas rotas. Bueno, ahí en momento seguimos con el mensajero de la radio, en momento seguimos con los saludos y por supuesto con la gente que sintoniza la emisión de esta transmisión deportiva. Apenas 20 minutos para que comience este partido.

Te voy a dar una explicación casualmente porque ayer día sábado lo comenté por la radio, ¿no? Ustedes saben que desde hace muchísimos años trabaja aquí en la transmisión deportiva Sebastián Vera, ¿no? Sebastián que, bueno, es puro furor, pasión que tiene por el deporte, lo conocen en todos lados, lo conocen como buena persona, naturalmente es alguien de Italo que hace mucho ancló aquí en nuestra transmisión deportiva y se quedó para siempre, ¿no? La mayoría de la gente lo conoce, simpatiza con él, pero hay una minoría que quizás no lo conozca y entonces voy a hablar un chiquitito sobre él, ¿no? Alguien el otro día desde una cancha de fútbol le gritó a Sebastián que se sacara la papa de la boca. Y Sebastián es un chico con ciertas capacidades, inclusive es más, cobra una pensión por esa capacidad que tiene extra y que me supera a mí realmente porque es un apasionado del fútbol. Yo siempre le digo a Sebastián que él debería estar trabajando en Italo definitivamente porque obviamente la pasión que tiene, la ansiedad que tiene por cada partido, está en todas, lo quieren todos, es amigo de todos, los presidentes de todos los clubes, todos lo tienen en cuenta realmente y bueno, es para destacarlo, ¿no? Quizás esa persona que le gritó que es un jugador de fútbol no conoce nada de Sebastián, ¿no? Sebastián, un chico con ciertas capacidades, yo lo quiero tener, definitivamente está aquí desde hace mucho tiempo, es alguien más de la familia Ruti, de la familia de Ranquel Estéreo, y por supuesto lo seguiré teniendo por más papa en la boca que tenga, ¿no? Él tiene algunas dificultades para mencionar algunos nombres que todo aquel que escucha la radio seguramente lo puede destacar, ¿no? O lo puede comprender. Dicho todo esto, creo que está de más un jugador que debe dar ejemplo en la cancha de fútbol. Obviamente hable con todas las bocas que tiene, obviamente, de Sebastián, ¿no? Sebastián es un apasionado del fútbol, es alguien que yo lo quiero tener, lo voy a seguir teniendo, porque por más errores que tenga, no tiene ninguno, absolutamente. Tiene una capacidad extra que supera a todas las de nosotros. Así que quería simplemente destacar esto, que cuando hablen de Sebastián o de un chico con ciertas capacidades, ustedes defiendan esta situación, ¿no? Más allá que sea Sebastián o que sea cualquier otra persona con capacidades diferentes. Hacemos una pausa cortita y por supuesto ya venimos enseguida.

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3854066263, vía de contacto para con el mensajero de la transmisión deportiva, para que ustedes puedan decirnos desde dónde nos están escuchando. Un poco más temprano se comunicaba Orlando Martínez, se acuerdan de Orlando, ¿no? Del

Machito querido, un abrazo grande. Siempre prendido al dial, escuchando desde la provincia de San Luis. Siempre sintonizando y, por supuesto, siguiendo este apasionante juego que es el fútbol. Y siguiendo las alternativas de su hijo también, de Nico Martínez, que juega aquí en el Newry. ¿Cómo lo hizo él, alguna vez, Vaya, si tenemos recuerdos, y sí, recuerdos lindos, No solamente del Macho, sino que también de Oscar Matalía, de Carlitos Alzugaray, del Gino, de toda la legión, de toda la legión deportiva, de todos los Martínez, de César. César, el querido, recordado César. De Javier, de todos los Martínez, Quiero ser campeón mundial. De Alberto Ceresole, de tantos, Del 10, qué 10, Walter Bergero. La legión que teníamos, impresionante, Alternábamos con algunos jugadores de afuera. Pero un semillero enorme teníamos para representar al Newry. No lo digo que no lo tengamos ahora, pero eran chicos de aquí, de Buchardo, realmente que le dieron una identidad al equipo, Por eso lo recordamos con el Macho y con todos los jugadores que hemos nombrado. Realmente para destacarlo, ¿no? Ha pasado mucho tiempo, ¿no? Mucho tiempo y, por supuesto, seguimos hablando de esta gente linda, ¿no? Que bien nos representó.

ver, sintonizar este partido. Muy linda tarde, nos dicen por acá. Muy linda tarde para disfrutar. Aquí también hace linda tarde, nos dice Roxana, desde la Baulalle. Luce linda la cancha de Sportivo Norte. Bueno, ya seguramente Sebastián lo va a remarcar el momento nada más.

recién se engancha con esta transmisión deportiva, le digo que en momento nada más van a estar jugando San Martín Sporting desde la hora 15:30. Lo hará también Sportivo Norte Jorge Newbery, Villa Plomo Central Córdoba. Un poco más tarde lo harán Social Melo Cultural Serrano, Independencia Huracán, La Ulayense Estudiantes, La Lonja Municipal de La Cautela.

partido, por supuesto, y lo tendrá aquí, minuto a minuto, y así cuando haya un gol estaremos también con poniéndole el acento, ¿no? Naturalmente al gol. Bueno, estamos con ya 9 minutos, ya estamos entrando en contacto. Tenemos tiempo para una entradita más con la parte comercial publicitaria y, por supuesto, ya estamos con la transmisión directamente desde La Boulaye.

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0: Bueno, muy bien, queridos amigos, ya estamos, por supuesto, escuchando también el sonido del público y les presento en esta tarde a Sebastián Vera, quien va a liderar la transmisión deportiva. ¿Qué tal, Seba? ¿Cómo te va? Buenas tardes.
1: Hola, ¿cómo te va, Ignacio? Muy buenas tardes para vos, para toda la audiencia. Aquí estamos directamente del estadio de Parque Colón, de Porrotivo Norte, para...

0: se viene una nueva fecha de la Liga de la ULACH, el campeonato dominado Joaquín Spinelli, donde el Jorge Newry viene de una victoria importante el domingo pasado ante Independencia, ganando 1-0, y un Sportivo Norte que también viene bastante bien. Así que vamos a ver cómo va a ser estos 90 minutos, tercera fecha de la Liga de la ULACH. Una tarde linda la que estamos disfrutando este domingo, Ignacio, aquí en la ULACH, en el Parque Colón, donde de a poquito va llegando el público. Recordamos que a las 3:30 va a estar arrancado el partido. Te voy comentando que el partido de cuarta división están empatando 2-2 en la parte final del partido. Hay un tiro libre ahora para la gente del norte, y bueno, ya se va culminando este partido, mientras tanto que ya están haciendo los trabajos previos la gente de Jorge Newry y la gente de Sportivo Norte, ya están haciendo los trabajos previos. Bueno, hay un tiro libre peligroso para el norte, que puede ser buena esta, en la parte final del partido, donde en este momento vemos en lo que es parte de acá donde estamos trabajando nosotros, estamos en una de las cabinas en el estadio del Parque Colón, ya se están poniendo algunas cortinas en lo que es parte de la gente del norte, banderas que están ya colgadas, y bueno, y también vemos que ha venido mucha gente de Buchardo para vivir este partido. Bueno, ahí en el tiro libre, no pasa nada, sigue 2-2, Ignacio.
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0: Bueno, muy bien, acá el terminado del partido de cuarta división, han empatado 2-2, ya tenemos las confirmaciones, equipo confirmado, así que cuando vos lo disponga, Ignacio, presentamos las formaciones.
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0: El equipo dirigido por Gerardo Miguel va a poner estos 11 en cancha. Con la número 1, Facundo Loreiro, será el arquero. Con la número 2, Jonathan Salgado. Con la 3, Santiago Bacino. Con la 4, Simón Agüero. Con la 5, Nicolás Godoy. Con la 6, Juan Polanco. Con la 7, Juan Bré. Con la 8, Juan Cruz Arrieta. Con la 9, Gastón Cuello. Con la 10, Jonathan Agüero. Con la 11, Tomás Blanco. En el banco, el suplente de banco, la 12, Renzo Gijena. Con la 13, Javier Loaiza. Con la 14, Santiago Polanco. Con la 15, Valentín Agüero. Con la 16, Juliano Ávila. Lo dirige tácticamente el señor Gerardo Miguel. Cuando vos lo disponga, así va el Jorge Newry.
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1: El equipo Alpón Chicón ya va con esos 11 canchas, con la número 1, Maximiliano Wilwiski, será el arquero. Con la número 2, Bautista Tucci. Con la 3, Pablo Irigaray. Con la 4, Nazareno Gómez. Con la 5, Juan Magra. Con la 6, Jerónimo Villegas. Con la 7, Gonzalo Ricci. Con la 8, Carlos Márquez. Con la 9, Nicolás Martínez. Con la 10, Juan Damichela. Con la 11, Nicolás Fernández. El banco suplente estará con la 12, Miguel Aguirre. Con la 13, Joaquín Marlo. Con la 14, Mauro Domaschi. Con la 15, Francisco Torres. Con la 16, Santiago Rodríguez. Presentamos la terna arbitral.
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1: El árbitro principal será el señor Maico Pedraza, primer asistente Franco Fernández, segundo asistente Adrián Vivanco, cuarto árbitro Horacio Checón.
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1: Bueno, muy bien, se va Deportivo Norte rumbo a Vestuario, también ya está la gente del Jorge Ñuri. Voy comentando, Ignacio, que hoy se juega la tercera fecha de la Liga Regional de Fútbol General Roca. El día viernes comenzó con el gran triunfo Independiente de Aquiles 8-0 y va a continuar en el día de hoy. Juventud está recibiendo al 25 del Valle de Italón, Nelson Cultural de Villa Valeria, el Social y Barrio Quirno con el Deportivo Motocar, Talleres lo está haciendo con el Fútbol Club Villa Huidobro y el Recreativo de Quilla lo está haciendo con el Cultural del Capillo. Esta es la ficha número 3 del campeonato dominado Juan Enrique Coso.
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1: Bueno, muy bien, muchas gracias. Estamos aguardando por los equipos para que ya ingresen al campo de juego. El norte va con Lodeiro en el arco, Jonathan Salgado, Santiago Vacino, Simón Agüero, Nicolás Godoy, Juan Polanco, Juan Rey, Juan Cruz Arrieta, Gastón Cuello, Jonathan Agüero y Tomás Blanco, los 11 que va a poner el señor Gerardo Miguel para este partido. Mientras tanto, el Jorge Ñuri va con Maximiliano Wilwiski, Bautista Tucci, Pablo Irigaray, Nazareno Gómez, Juan Magra, Giro Villegas, Gonzalo Ricci, Carlos Márquez, Nicolás Martínez, Juan Damichela y Nicolás Fernández, los 11 que puso el Ponchi para este partido.
0: Te digo.

0: Tatucci, Paolo Irigaray, Nazareno Gómez, Juan Magra, Giro Villegas, Gonzalo Ricci, Carlos Márquez, Nicolás Martínez, Juan Damichela y Nicolás Fernández, los 11 que puso el Ponchi para este partido.
1: Te digo y te cuento, Sebastián, y a la audiencia, que ya está jugando Villa Plomo Central Córdoba. Son los primeros minutos. 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
0: Bueno, está el Jorge Ñuri en el campo de juego, vestido de azul. Ahí está Wiwiki, Tuki, Irigaray, Gómez, Magra, Villegas, Richie Márquez, Martínez, Damichela, Fernández. Aguardamos por el Sportivo Norte.
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0: Bueno, muy bien, señores y señores, estamos aguardando por el Deportivo Norte, cuando ya pasaron 40 minutos de la hora 15, el partido estaba pautado a las 15:30. Bueno, seguimos aguardando, Ignacio, dos tanditas más de estudio.
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0: Bueno, están los niñitos que están ahí esperando en el túnel a los jugadores. Es que en minuto nada más van a saltar al campo de juego. Deportivo Norte va con Lodeiro, Salgado, Bacino, Agüero, Godoy, Polanco, Rí, Arrieta, Cuello, Agüero, Blanco. ¡Aparece el norte! ¡Vestido el norte! Ahí está con pantalones azules, medias azules, el arquero Lodeiro vestido de violeta. ¡Ya está el norte del campo de juego, Ignacio!
1: Muy bien, te digo, Sebastián, que también está jugando San Martín Sporting. Ya arrancó 3 minutos de juego.
0: Bueno, señores y señores, ahí están para las fotos correspondientes la gente de Sportivo Norte. Vamos con una tandita más de estudio, dale.
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1: Bueno, ahí aparece la terna arbitral encabezada por el señor Marco Pedraza, con sus colaboradores Franco Fernández, Adrián Vivanco y Horacio Chicón, vestido de naranja, pantalones negros, media negra. Ya está la terna arbitral del campo de juego, están los protagonistas. Señores y señores, se va a venir el sorteo correspondiente, a ver quién va a elegir dando comienzo en este partido. Bueno, ahí está el señor Pedraza con los dos capitanes, Santiago Bacino para el Sportivo Norte y Carlitos Márquez para el equipo del Jorge Newbery de Buchardo. Ahí está el árbitro charlando con los dos capitanes. Tenemos tiempo con una más, Ignacio.
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0: así está todo preparado. Vamos a ver el Deportivo Norte. Presentamos el primer tiempo.
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0: Muy bien, ahí está Emilio, el número 10, Agüero. Estamos entrenados por la orden del árbitro Pedraza, que mira a su colaborador, está todo preparado. Ahora sí, señores y señores, mira a los arqueros, mira a los asistentes, está todo preparado, vamos a ver el norte. Señores y señores, ya le decimos que ya arrancó el partido aquí en el Parque Color entre Deportivo Norte y el Jorge Newbery. El partido 0-0, saca Richie, la pelota la revienta Colón, queda la pelota, la tiene Agüero, Agüero que va tirándola para la Minchela, la tiene ahí, la pierde y se viene Agüero, Agüero que va tirándola para que corra Rey, vamos a ver, lo marca Tucci, viene Rey, recupera Richie, no sale el peligro, recupera Richie nuevamente. Esto se va a ir al lateral o al saque del arco, dice, saque del arco, dice el árbitro, va a salir el arco del Jorge Newbery.
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0: Ahí le va a pegar Wiwick y ya saca con el pie derecho, la pelota va por arriba, buscando la isla, saca Godoy, la tiene Godoy, ahí está Godoy, abre la cancha para que corra allá, toma Blanco, la tiene Blanco, recupera, Gelo Villegas, para que corra Nico Martínez y queda por el medio, vamos a ver si llega, si sí, llegó Tomás Blanco, la tiene Tomás Blanco, abre la cancha para Vacino, Vacino que vuelve a empezar con el arquero Lodeiro, la tiene Lodeiro, está obligado a sacarlo con el pie, la saca con el pie derecho, la creo Lodeiro, ahí el Agüero se la regala de pecho para Fernández, se viene Deportivo Norte, la pelota la tiene el número 4 Agüero, Agüero que va tocando nuevamente, va para el gatito Puello, la saca Richie y otra vez la se la da de cabeza, marque a Richie, la pelota la tiene Godoy, Godoy que abre la cancha para el número 6 Polanco, la tiene Godoy nuevamente, lo marca el 23, gana Nico Martínez, se va Nico, va Nico, Nico que toca para el número 11 Fernández, se le va muy largo, vamos a ver si llegó Fernández, la tiene ahí Nicole, recupera y esto se va a ir a lateral, para el equipo del Jorge Newbery.
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0: La pelota la tiene Carlitos Márquez, toca para Fernández, va muy largo, vamos a ver si llega, llegó bien al centro, oh, la rechaza, ahí la saca Vacino, la pelota todavía no se va, la tiene Richie, toca para Danichela, la revienta y va a salir Deportivo Norte, la pelota la tiene Rey, va abriendo la cancha para que corra ahí, el gatito Cuello, la saca Jero Villegas, la revienta Magra, la pelota la va a tener Santiago Vacino, la cuida el número 3, abre la cancha para el número 11 Blanco. La tiene Blanco, Blanco que va por afuera, recupera bien Magra, Magra que toca para el Nachi Gómez, se viene el Nachi, ahí va el Nachi, mete velocidad para Martín, está en posición adelantada cuando iba a convertir el número 9 de Jorge Newbery, hay tiro libre para el norte.
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0: Ahí le va a pegar Lodeiro, vestido de violeta, el arquero del norte. Ya saca el rechazo buscándola por arriba. Va, Tucci la saca, ahí le pega al arco, como venía, le pegaba Rey, pero se va lejos. Y esto es lateral, es para el equipo del Jorge Newbery. Va a salir de mano el número 3, Pablo Irigaray.
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0: Adelante, va para el Jorge Ñubri del sector, a donde están los, la, allí las, lo que es parte de las, a las tribunas locales. Ahí saca a Pablo Irigaray, la pelota queda por el medio, va ganando ahí Salgado, la tiene el número 2. Que viene Jonathan Salgado, recibe la pelota, mete el pelotazo largo, buscándola para Simón Agüero, recupera Richie, se va Richie que engancha, pelota va para Fernández, recupera, la deja cubrir, Carlita Márquez, entre el lateral nuevamente es para el Jorge Ñuri, que va a salir de mano.
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0: Pelota que iba para Richie, pero estaba en posición adelantada. Hay tiro libre para el norte, muy bueno. Bueno, van los jugadores del Jorge Ñuri a reclamar esta jugada. Bueno, va a salir del fondo el arquero Lodeiro.
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0: Ahí saca Tucci, la pelota queda por el medio, la tiene Godoy, toca para Agüero nuevamente, la saca Jero Villegas, hoy jugando con la 6 en el lugar de Joaquín Merlo, que está en el banco de suplente. Hay laterales para el equipo local que va a salir de manos, lo va a hacer el número 3, Santiago Vecino. Ahí va a venir el lateral largo, seguramente, a ver, buscando a alguien para que la tenga allí y tirar el centro. La pelota va para el Gatito Cuello, otra vez recupera Tucci, la manda nuevamente al lateral, otra vez para el equipo del norte. Ahí va a salir el lateral, lo va a hacer Vecino, ya lo hizo rápido, la pelota la tiene Cuello, la marca Tucci, ahí va Cuello, engancha Cuello, va Cuello, viene Cuello, se la da para Rey, la tiene Rey, ahí la hizo rebotar en el Nachi y el lateral para el norte, que apura el equipo local, ahí va a venir el lateral, lo va a hacer largo, a ver, ya lo hace rápido Blanco, la pelota va para Cuello, pidiendo una mano, siga, la saca el Nachi Gómez para que corra ahí Nico Martínez, la pierde, y ahora va recuperando Godoy que se la tira para Juan Rey, que se la quiso dar muy fuerte, se le fue muy fuerte, y esto se va a ir al lateral, es para el Jorge Núñez.

0: a ser Gonzalo Ricci.
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0: Bueno, lo bajaron ahí a Nico Martínez, el tiro libre es para el Jorge Ñuri, le va a pegar ahí Gonzalo Ricci, o la deja seguramente para que lo haga, no, lo va a hacer Ricci, lo va a hacer Ricci, la va a meter al corazón del área, ya va Nico Fernández, está en Nacho Gómez también por atrás, lo vivo allá Martínez, va a venir un centro, la pelota va al pueblo, la saca Nico Godoy, queda rechaza ahí, la saca Magra, la pelota queda por el medio, la tiene Tomás Blanco, la revienta Tomás para que corra ahí el gatito Cuello, la saca Quero Villegas, queda por el medio, ahí va buscándola para Simón Agüero, la tiene Simón, lo marca Ricci, vamos a ver si llega Agüero, llegó, pero no llegó con nada, porque el lateral es para el equipo del Jorge Ñubrich, lo hizo rápido Ricci, la pelota la tiene la Michela, la saca la Michela para que corra Nico Martínez, vamos a ver, llegó Nico, la tiene Nico Martínez, va para ellos, fue muy larga Nico, y va recuperando ahí el otro Nico Godoy, la saca Magra, pelota la tiene la Michela que deriva, la pierde, el partido está parejo hasta el momento del medio, y ahí la tiene Cuello, oh, la saca Pablo Irigaray, con todo, la saca al lateral, para el equipo el norte, ya se apura rápido, la pelota la tiene Agüero, ahí está Agüero Simón, recupera ahí Ricci, el lateral nuevamente es para el norte que va a salir de mano, ya lo hace rápido, ahí el número 4 Agüero, la tiene Agüero, viene el chazo, le pega como venía la pelota que iba, le erra el cabezazo ahí, Tucci, queda por el medio, la revienta Ricci para que corra, ahí la tiene el número el 6, toca el norte, se viene Godoy, pelota va para Blanco, le pega al arco Blanco, y Jero puso el piecito y la manda al córner, tiro de esquina para el norte, dame una.
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0: 10 minutos tenemos desde el primer tiempo, el partido está 0-0 y hay tiro de esquina para el norte. Ahí va a caer al corazón del área, va a venir el orden del árbitro, la saca Fernández, le pegó el número 2 como venía Jonathan Salgado, se va desviado, va a salir el arquero de Jorge Ñuri.
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0: Ahí saca Tucci, la revienta Godoy, la pelota que queda por el medio, la saca Tucci otra vez, la pelota va para la Michela, recupera Bacino, va corriendo la Michela a ver si llega, vamos a ver si llega la Michela, no, va a ganar bien seguro el número 2 Salgado, la manda lateral para el equipo visitante que va a salir de mano el sector donde está una de las tribunas del equipo local, la pelota la tiene la Michela, la pierde, va recuperando ahí la tiene Agüero, va Agüero, al piso, va Magra, la deja salir y el lateral es para el norte.
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0: Ahí lateral para el Jorge Ñuri, lo va a hacer Pablo Irigaray, se va a venir el lateral largo, buscando para el Nachi Gómez, la para de pecho el Nachi, se viene el Nachi, va por la línea de cal, la pierde, y recupera ahí el número 8 Arrieta, va a tirar el pelotazo, saca bien Jero Villegas, la pelota la tiene Carlito Márquez, ahí está, se chocan los dos, y recupera ahí la gente del norte, se va por el sector derecho y se iba el número 4 Agüero, pero estaba fuera y es saque de manos es para el equipo del Jorge Núñez. Va a salir de mano el número 3, Pablo Irigaray. Ahí va a venir el lateral. Cuando ya tenemos 12-20 de este primer tiempo, el partido está 0-0. Fecha 3 del campeonato de la Liga de la UNACE, torneo clausura. La pelota la saca Pablo Irigaray. La tiene, recupera ahí el jugador de Jorge Núñez. Se va Ignacio Gómez, mete velocidad. La saca Agüero. Pelota va para el Gatito Cuencio. La tiene Cuencio, va por la línea del cárcel. Le fue a Gatito. El lateral es para el Jorge Núñez. Ya lo va a hacer rápido Pablo Irigaray. La pelota la tiene Fernández. Va tirándola para el jugador Martínez. Ya la saca de cabeza Jero, pero todavía no se va el peligro. La pelota la tiene ahí el jugador Hilo, va tocándola para el Gatito Cuello. La para Cuello, lo marca Paulito Irigaray. Ahí está, lo estaba agarrando. Falla, mira que tiro libre tiene el norte, cerquita de la media luna. Hay tiro libre para el norte, dame una, Ignacio.
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0: Bueno, hay tiro libre peligroso para el norte. Ahí a unos 17 metros que ocupa ya el arquero Wiwiski. Ahí estamos, señores, y de 5 metros cerca de la media luna del área, ¿eh? Bueno, puede ser un buen momento para el equipo norteño. A ver quién le va a pegar, creo que es Agüero, ¿eh? Agüero o Salgado, uno de los dos es el encargado de tirar el tiro libre. Cuando hay en la barrera, pone el arquero Wiwiski. 5 pone, 5, le va a pegar a Agüero, le pegó lejos, muy mal, le pegó el tiro libre, va a salir el Jorge Nubri.
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0: Allá va el pelotazo buscándola para la Michela, vamos a ver si llega. Ahí se le fue, pero se le fue a algún jugador del norte, dice el árbitro, ¿eh? Bueno, hay laterales para el equipo de Jorge Yuri, ya lo hizo rápido Ignacio Gómez, la revienta ahí Nico Godoy. Esto se va a ir otra vez al lateral, es para el equipo del Jorge Nubri. Bueno, ya tenemos 15 minutos, el partido está 0-0, estamos en el Parque Colón, en el Estadio del Norte. La saca Nico Godoy, la revienta. Hay nuevos laterales para el Jorge Nubri, dame una, Ignacio.
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0: Ahí la saca Salgado, la pelota va para el Gatito Cuello, recupera Richie. La pelota la tiene ahí el número 8, Arrieta, abre la cancha para que corra ahí el número 11, Tomás Blanco. Falta dura. Que le comete al Nachi Gómez, creo que es el número 8, Arrieta, el que le hizo el tiro libre allí al Nachi Gómez. Tiro libre, abajo, cerca de la línea horizontal del medio, más atrás le dice el árbitro Pedraza. Ahí le va a pegar Jero Villegas, la va a meter al corazón del área, allá van todos, allá está Fernández, también lo veo a Nico Martínez, también va Pablo Irigaray por atrás, puede ser un buen momento para el equipo de Ponchi Coria. Ahí va a venir la orden, va el derechazo de Jero, la peina ahí Nico Martínez, va para Pablo Irigaray, la tiene Nico Fernández, ahí está Nico, rechaza Nico, pierde la pelota. Y ahora va saliendo la cosa, la saca Simón Agüero, la pelota la tiene Carlito, se viene Carlito, va Carlito, piden falla, falla abajo, bueno, se le fue ahí el jugador del norte a Carlito Márquez. Al tiro libre para el Jorge Núñez.
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0: le va a pegar el Nachi Gómez, la va a meter al corazón del área nuevamente. Ah, ya va a ir la pelota, viene el centro, va al punto de penal, la saca, vacino, la pelota.

0: la tiene Tucci, ahí está Tucci, se da media vuelta, Tucci la saca, la fina y la revienta para que la tenga el gatito Cuello, va buscándola para Simón Agüero, la tiene Agüero, ahí va Agüero, recupera bien Fernández, la manda lateral, es para el equipo del norte que va a salir de mano, lo hace rápido Agüero, la pelota va para ellos, recupera Magra, Magra que se la tira para Nico, se cae, pide falta, Nico Martínez, pero siga, siga, dice Lando. La tiene Richie, quiso dársela para Fernández, no le salió. Ahí la peina Juan B para que se quede sin problemas. El arquero Maximiliano Buivisky.
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0: Se viene Carlito Marque, ay, se la quiso dar para la Michela, recupera Blanco, se viene Blanco, no, recupera Nachi Gómez, la pelota la tiene Nico Fernández, ahí está Nico, viene el centro, la rechaza ahí Vacino, y todavía no sale peligro, la tiene Arrieta, la saca Arrieta, la saca de cabeza Pablo Irigaray, no la ponen al piso, ahí va recuperando, ahí Magra, la pelota queda por el medio, sale la gente del norte, ahora la pelota la tiene Carlito Marque, ahora la cancha para Pablo Irigaray, viene el centro muy largo para que se quede sin problema allí el arquero Facundo Loveiro.
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0: La pelota la tiene Santiago Vacino, ya mete el pelotazo al lado, la peina Magra, corre, Cuello la revienta, Jero llega, la manda lateral, es para el equipo norroteño, que va a salir de mano, ya la hizo rápido, tomó Blanco, va para Cuello, la tiene Cuello, lo marca Tucci, va Cuello, recupera bien Tucci, la manda al lateral nuevamente, el partido por ahora está todo en blanco, 0-0, no hubo ninguna llegada clara de ambos, la pelota la tiene ahí, el Rey, se viene Rey, va Rey, pierde la pelota, recupera Rey, mirá lo que hizo Rey, viene el centro, oh, la saca Magra, y queda Godoy, Godoy que toca por Agüero, la tiene Jonathan, Jonathan que abre la cancha para que la tenga ahí, el número 6, viene el centro, la pelota la revienta, la saca Magra, le pega, no la puede sacar la gente, el gol, señor, la saca Carlito Márquez, pelota que queda por el medio, va a ganar Nico Martínez, recupera ahí el número 6, va saliendo el norte, la saca de cabeza Richie, viene para que la tenga ahí el jugador Rey, le pega al arco, el disparo de Rey se va desviado, avisó el norte a los 20 minutos.
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0: Ahí saca de cabeza la pelota, la queda por el medio, recupera Simón, ahí Agüero, la revienta ahí el jugador del norte, esto es lateral para el Jorge Núñez, ya lo hizo rápido, ahí la tiene Richie que va tirándola para Fernández, pelota que la para el número 10, Agüero de pecho, la saca ahí Vacino buscándola para el gatito Cuello, vamos a ver si llega, no, gana bien el Jero Villegas, la manda al lateral, es para el norte, que va a salir de mano, lo va a hacer Tomás Blanco, ya lo hace rápido, pelota que rechaza, recupera Magra, va para arriba, la para el techo Godoy, va Godoy, se cae Godoy, falta abajo, el tiro libre para el norte.
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0: Bueno, hay tiro libre para el norte, le va a pegar a Wiro Jonathan, va el número 10 a patear el tiro libre, van todos al área, ahí está Cuello, lo veo que está Ruiz, también está por acá Salgado, lo está marcando Irigaray, también está por acá en el medio, el número 4 a Wiro, ahí va a venir el tiro libre para la gente del norte. Ahí va a venir la orden de Pedraza. Ahí está, señores y señores. Le dice que no se agarren. Adentro del área, viene el centro, la pelota va por arriba. El arquero que saca con los puños y la rechaza Fernández. Esto se va a ir a lateral, es para el norte.
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0: Bueno, hay laterales para el norte, ya lo ha hecho rápido Blanco, la pelota va para Güero, vamos a ver si llega, si no, no, gana Richie, va Richie, pelota que se la regala para Jonathan Güero, la tiene Jonathan, en cerca del banco suplente donde está el subtécnico, la tiene a Güero Simón, va a venir el centro de Viera, el centro, la cabecea ahí, le pega a Rieta, la rechaza, Pablo Irigaray, que la revienta buscándola para que la tenga Tomás Blanco, la tiene Tomás, ahí está Tomás, viene el centro, la creo que se le escapa y la pelota se va al córner, tiro de esquina para el norte, otra muy buena jugada aquí, hicieron el arquero que la quería agarrar, se le escapó y hay tiro de esquina para el norte, ya la hizo rápido, viene el centro, la pelota va para arriba buscándola para Santiago, la tiene Santiago Bacino, ahí está el de los botines naranja, va buscando para Godoy, le pega de espalda a Maya y ahí va buscando para el gatito Cuello, recupera el Nazi, se la vuelve para atrás para Pablo Irigaray, la tuvo que sacar afuera el lateral, lo está metiendo de atrás el norte, lo está metiendo atrás al Jorge Núñez, ahí lateral lo va a hacer Tomás Blanco, la para del pecho ahí Cuello. Esto se va a ir a laterales para el Jorge Newbery.
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0: Bueno, hay laterales para el equipo de Jorge Newbery. Lo va a hacer de mano Pablo Irigaray. Bueno, ya tenemos 25 minutos de este primer tiempo. El partido está 0-0. La para de pecho Nico Martín. Toca para la misera, la pierde. Y va corriendo ahí el jugador Juan Brida. No, casi le gana. Juan Brida Tucci. Está atento. El arquero Wiwiki. Y va tirándola para Gonzalo Richie. La tiene Gonzalo. Gonzalo que abre la cancha buscándola para Nico Martínez, vamos a ver si llega, no, gana bien el número 2 Salgado, y esto es lateral para el equipo de Jorge Yuri, cuando el árbitro Pedraza le está diciendo algo ahí al Ponchi, creo que es el del banco de suplente, habla con el técnico. Bueno, vamos al lateral para el Jorge Yuri, hay dos pelotas allí, todavía sigue hablando Pedraza con el árbitro, con el técnico Ponchicoria, ahí va a venir el lateral, lo va a hacer largo, ya lo hizo rápido, la pelota la tiene Nico Martínez, rechaza ahí, viene Carlitos Marque, viene el centro, la pelota va para Lino, pide falta, ahí está el Nachi, va el Nachi, engancha el Nachi, no tiene ángulo el Nachi, y regana ahí el jugador del norte, piden falta la gente del Jorge Newbery. Ahí hay un jugador en el piso que es Fernández. Tenemos tiempo, Ignacio.
1: Te voy comentando, Sebastián, que ya comenzó Social Melo Serrano, Independencia Huracán. Están jugando San Martín Sporting, el norte con Newbery, Villaplomo Central, Melo con Serrano, Independencia con Huracán. Y en un rato, a la hora 17, lo hace el Agulayense Estudiantes, La Lonja, La Cautiva. Por ahora, los partidos que se están jugando 0-0.
0: Y en el centro de Michele, la pelota va arriba. Ahí está Carlito Mate, golazo. ¡Qué pelota sacó! ¡Qué pelota sacó Bobello! ¡Lo cantaba, Lo cantaba, pero qué pelota! ¡Qué pelota le sacó el arquero! ¡Tiro de esquina! ¡Tiro de esquina para el Jorge Ñuri! ¡Buen disparo del número 8, Carlita Márquez! En la media distancia le pegó y lo veido con una sola mano, la manda al córner. ¡Tiro de esquina para el Jorge Ñuri! ¡Puede ser buena esta! A ver si van todos arriba. ¡Ahí lo están agarrando Polito Villaray! ¡Viene el centro!

0: nadie por atrás, la saca Salgado, va ganando Tucci, la deja cubrir Tucci, y esto es lateral para el Corseñuri, pero qué pelota le sacó Loreiro a Carlitos, era el gol, era un golazo de Carlitos. Ay, lateral, se lo hace rápido Paulito Villarreal, la pelota la tiene la Vincilla, va el suelo, gana Paulo, va a venir el centro, la pelota va arriba, no sale el peligro, ahí está Fernández, recupera bien el número 6, Polanco, esto es lateral nuevamente para Corseñuri, que apura, busca el primero, el equipo del Ponchi Coria, la pelota la tiene Nico Martínez, toca para Richie tío, mano ahí adentro, muy bien el árbitro Pedraza, correcto el árbitro, hay tiro libre para Corseñuri.
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0: Bueno, tiro libre para el Corseñuri. Le va a pegar el Nachi Gómez. Otra vez la va a meter al corazón del área. O puede pegar al arco. Vamos a ver qué va a decidir. Seguramente le va a tirar el centro, allá está Fernández, allá está Pablo Irigaray, está Richie, está el rebote de la Michila, ahí va a venir la orden del árbitro, le pega el Nachi, viene muy pasado, las manos del arquero Facundo Loreiro, que se queda con ella.
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0: Bueno, vino el disparo de Arrieta que se va lejos, va a salir el arquero Maximiliano Wiski, cuando ya tenemos 29 minutos de este primer tiempo, el partido está 0-0. Va a sacar, ya se la hizo cortita para Jero, la saca Jero, se la va tirando la para el medio, recupera ahí el jugador Arrieta, se viene Jonathan Agüero, se va Agüero, recupera Fernández, va ganando ahí Polanco, falta, dice el árbitro, está cerquita de la jugada el señor Pedraza, hay tiro libre para el norte.
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0: Bueno, le va a pegar a Guido, la va a meter al corazón del área nuevamente, así está el gatito Cuello, lo vio a Ruiz, también lo vio a Racino, está por el otro costado, ¿eh? Hay un tiro libre, peligroso para el norte, le va a pegar a Guido, Jonathan Agüero, hay uno en la barrera solamente, la va a meter allá al corazón del área, va a venir el centro, la pelota va allá, arriba el cabezazo, Blanco, gol, el norte, vino el centro y ahí estaba, toma, Blanco, para ponerla de cabeza al otro palo, y a los 30 minutos de este primer tiempo el norte tiene 1, el Jorge Yuri Buchardo 0, toma Blanco, el apellido de gol, gana el norte 1-0.
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0: Muy bien, la saca Richie, esto es lateral nuevamente para el norte, va a salir de mano, lo va a hacer Simón Agüero, gana el norte 1-0, gol de Tomás Blanco, la saca Pablo Villaray, la revienta nuevamente el lateral para el norte, cerca donde está el banco de suplencia, donde está sus técnico, ahí lo va a hacer Simón Agüero, pelota va para el otro, Agüero la tiene Jonathan, le hace rebotar el jugador, se va a ir al lateral nuevamente para el norte, que va a salir de manos, lo va a hacer el número 4, Simón Agüero, allá va corriendo Polanco buscándola. La pelota, ahí va a venir el lateral, gana el norte, 1-0, va a venir el centro del Godoy, la saca, Jero Villegas, la pelota la rechaza, Tucci estaba afuera, estiro de esquina, nuevamente es para el norte, le va a pegar Jonathan Agüero, cuando ya tenemos 33 minutos de este primer tiempo, gana el norte 1-0, gol de Tomás Blanco de cabeza, ahí va a venir la orden, ya va a venir la orden, viene el centro, la pelota va para ahí, el cabezazo de Vacino, ay, el arquero Maximiliano Budisti se queda con la pelota y ya mete el pelotazo largo buscándola para Nico Martín. La tiene Nico. Abre la cancha para Nicolás Fernández. Se viene Fernández. Viene Fernández. Falta abajo. Viene el árbitro Pedraza. Ahí el tiro libre para el Jorge Ñuri.
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0: Ahí tiro libre para el Jorge Ñuri, le va a pegar allí Juancito La Michela, la va a meter al corazón del área, allá va Fernández, también está Pablo Irigaray, el Nati Gómez, también está por acá, por afuera, Richie, va a venir la orden del árbitro Pedraza, ahí va a venir, le va a pegar La Michela, la hizo rápido, la tiene Fernández, se la regó de hoy, sale la cosa ahora del norte, la pelota queda por el medio, la saca, giro de cabeza, la tiene Nachi Gómez, ahí va el Nachi, pierde la pelota, el taquito de primera de Rey, va buscándola para el gatito Cuello, la tiene Cuello, y eso que fue, pide mano a la gente del norte, siga, la tiene La Michela, pelota va para Nico Martínez, toca para Carlito, la tiene Carlito, Carlito se la regala y recupera Polanco, y va saliendo ahora, la pelota la tiene Arrieta, Arrieta que toca para Juancito Rey, la tiene Rey, salió bien Rey, pelota va para el gatito, ahí está el gatito, se da media vuelta, le pega el número 7 Rey, que estaba atento, seguro, ahí en el medio, lo quiero Uruiki, avisó el norte, Ignacio.
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0: Y ahí en el pasito de Michela, la tiene, va por la línea de cal, va la Michela, lo marca 22, no se la pueden sacar, rechaza ahí un jugador del norte, y esto se va a ir al lateral o corner. El lateral es para el equipo norteño, va a salir, no, para la gente de Río, la peina Ricci, la rechaza ahí un jugador del norte, la manda al corner. Tiro de esquina para el Jorge Ñuri, que va en busca del empate. Ahí le va a pegar el Nachi Gómez por este sector, ¿eh? Allá van todos, allá está Tucci, va también Paulito Irigaray, lo vio a Fernández, está Ricci, lo están agarrando a Ricci, va a venir la orden, viene el centro, el arquero Loreiro que saca con las manos y va saliendo al norte, la pelota la tiene Rey, va Rey, recupera Tucci, va Rey, falta abajo, viene el árbitro Pedraza, atento, seguro, ahí está en toda la jugada el árbitro. Estilo libre para el Jorge Ñuri.
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0: La tiene Nico Fernández, va Fernández, toca para Damichela, la saca Tomás Blanco y ahora se viene la cosa, ahora va saliendo, buscándola para el gatito Cuello, va a meter velocidad, lo marca Magra, va Cuello, viene el centro, ay, se lesionó el gatito, se tiró allá afuera, ojalá que no sea nada grave, le tiró al gatito, bueno, Ahí está, señor, el norte está jugando por unos menos, está fuera el gatito.

0: momento para que lo atienda. Ojalá que no sea nada grave. Ahí va la parte médica a atenderlo. Ahí va buscándola arriba, la rechaza el jugador del norte. La pelota la tiene Tomás Blanco. Queda por el medio, recupera ahí el Nachi Gómez. El árbitro dice que el lateral es para el equipo local, que gana 1-0. Cuando ya tenemos 37 minutos de esta ciberetapa. Ahí va a venir el lateral. Lo va a hacer Tomás Blanco. La pelota la tiene Agüero. Queda por el medio, recupera ahí el Nachi Gómez. Cae. El árbitro cobró falta. Y el tiro libre es para el Jorge Ñubri, que le va a pegar el Jero Villegas.
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0: Así se iba el Nico Martínez, le pegó en un jugador del norte. Ahí tiro de esquina, el número 4, lo que va en este primer tiempo para el Jorge Ñuble, tiro de esquina. Ahí tiro de esquina por el sector derecho, le va a pegar la Minchela, la va a meter al corazón del área nuevamente, busca el empate el Jorge Ñuble. Le va a pegar la Minchela, está Fernández, ahí va a venir el centro, la pelota va para Pablo y le gana, y la rechaza, ahí el arquero lo da, se da media vuelta Tucci, la pelota la tiene Richie, ahí está Richie, la saca Tomás Blanco y la revienta buscándola para que la tenga Carlito Márquez, y ahora se viene la cota, gana el Nachi Gómez, pelota va para Dios, recupera Polanco, la saca teniéndola para Tucci, Tucci que toca para el Nico Martínez, va tocando para Richie, se le va a ir a Richie, no, la rechaza ahí, se vacino, la tiene Tucci, ahí está Tucci, a ver si hace Tucci, toca por el medio, la saca Godoy, y va saliendo ahora, buscándola, para que la tenga allí, el arquero Maximiliano Rubisky, la tiene Rubisky, va abriendo la cancha para Magra, la tiene Magra, la tiene Juancito Magra, a ver qué hace, va a tirar el centro de la pelota, va para Carlito, la para, ahí está, no. ¡No! ¡Solito al suelo! ¡Solito Nico Martínez definiendo! ¡La tiró mal! ¡La levantó! ¡La levantó mucho! ¡Estaba en el paso el Jorge Ñuri! ¡Se acaba de salvar el norte, Ignacio!
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0: Bueno, mano a mano, el Nico Martínez con el arquero Lodeira, la tiró, la levantó mucho la pelota, si no, podría estar el empate el Jorge Ñubri. Bueno, ya tenemos 40 minutos, va a salir el arquero y gana el norte, 1-0, gol de Tomás Blanco, lo tuvo recién Nico Martínez, podría empatar el partido, ahí saca Lodeiro, la pelota va por arriba buscándola para que corra Pachito Rey, la saca Paulo Irigaray, la revienta Tucci, la pelota la tiene Nico Martínez, ahí está Nico que engancha, va por el medio, salió bien Nico, va a meter el pelotazo, va para Fernández, recupera ahí el jugador del norte, sale Arrieta, la saca Arrieta, la revienta Arrieta, está afuera, se ha despertado, salió un poco más ahora el Jorge Ñuri, busca el empate y está cerquita, está cerquita, ahí lateral, se lo hace rápido, la pelota la tiene Nico Fernández, recupera, la saca Vacino, la revienta Vacino, el lateral es para el Jorge Ñuri.
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0: Bueno, ahí lateral lo va a hacer Pablo Irigaray, se lo hace rápido la pelota, la para de pecho Nico Martínez, va el Nico, la marca el interior, viene el Nico, viene el centro, le erra la patada ahí, salgado, pero estaba atento el arquero Facundo Loredo que se queda con la pelota, y va a salir el arquero vestido de violeta hoy, 42 minutos tenemos, gana el norte 1-0, la pelota va para el gatito Cuecho que ya está en la cancha, la tiene Simón Agüero, abre la cancha buscando la para el gatito, la tiene el gatito, la marca Tucci, al piso, Tucci, va buscándola para Simón Agüero, recupera Carlito, gana muy bien Agüero, va Agüero, la pierde, recupera

0: y ahí la tiene el gatito Cuello, ay, se la tiró muy larga para Juancito Rey, se va a quedar sin problema el arquero Maximiliano Wolinski, que se queda con la pelota, se sale rápido buscándola para Quero, la tiene Quero, la revienta Quero, buscándola para quién, para que la saque Polanco, se da para Fernández, la tiene Nico, ahí está Nico, estamos viendo las últimas imágenes de este primer tiempo, que gana por ahora el equipo local 1-0, la pelota la tiene Magra, Magra que toca para Fernández, ahí está Nico, engancha Nico, a ver qué hace, pelota que abre la casa para la Michela, ahí está la Michela, está en posición adelantada, el número arriba de Jorge Nuri, ahí tira libre para el norte.
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0: Le va a pegar Facundo Loreiro, 43 minutos, señores, vamos a ver cuánto va a adicionar el árbitro, ¿eh? Ahí le va a pegar el arquero Facundo Loreiro, 43, ahí saca el pelotazo largo buscándola, ahí la saca el Nachi Gómez, la pelota queda por el medio, la rechaza ahí Nico Fernández, no la puede poner, la tiene Nico Godoy, se viene Godoy, Godoy que le abre la cancha para Simón Agüero, la tiene Agüero, Agüero que toca para Jonathan Agüero, el otro Agüero, la tiene Jonathan, lo está marcando Magra, se va Agüero, viene Agüero, lo marca 42, salió bien Agüero, qué bien que la hizo Agüero, va a venir el centro, la pelota, ahí va, la tiene, no la pueden sacar, el arquero Wilwiski se queda con ella, sin problema, no la pudo sacar la gente de Bucharro, ya saca el pelotazo largo Wilwiski, buscándola para la Michela, lo estaban empujando a Juanchito, lo estaban empujando a la Michela, el árbitro Pedraza deja seguir, que va a quedar sin problema, la arquero Loreiro.
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0: Al lateral para el equipo de Jorge Newell, lo va a hacer Richie, 44-10, 44-11, se nos va el primer tiempo, la pelota la tiene Nico Martínez, falta abajo, lo toma, lo bajaron a Nico, el tiro libre es para Jorge Newell, la va a meter allá al corazón del área, será una de las últimas de este primer tiempo, pero le va a pegar el Jero Vichigas, ahí acomoda el número 6, más atrás pide la distancia, ahí le va a pegar el Jero, estamos en tiempo cumplido, será una de las últimas, ahí le va a pegar Jero y llega, viene el centro, la pelota va al punto de penal, a mano del arquero Loreiro que saca con los puños y va rechazando, la saca afuera, hay laterales para el equipo visitante que pierde 1-0, ahí la tiene Nico Fernández, será media vuelta, la pelota va para la Michela, ahí en el centro, a las manos de Facundo Loreiro, se queda con ella.
1: Hay gol, Sebastián, hay gol de Huracán. Luis Falfán puso el 1-0. Está ganando Huracán.
0: Bueno, ahí está toda la información al instante con los resultados. Lo que está dejando esta ficha. La pelota la saca de Nachi Gómez. Lo va rechazando, la saca Vacino. La pelota recupera ahí Tucci, la saca de cabeza. La pelota la tiene Nico Godoy. Sale Godoy, va Godoy, viene Godoy, mete Godoy. Bueno, que cobró el árbitro, parece que la llevó con la mano Nico Godoy. Tiro libre es para el equipo del Jorge Newell, será una de las últimas de este primer tiempo, señores. A ver, ¿quién le va a pegar? Creo que es Tucci, el que le va a pegar el tiro libre. Ahí está, señores, acomoda, no se la deja para que lo haga el Jero Villegas. Ahí le va a pegar Jero, será una de las últimas. Está Nico Martínez. También lo veo que está la Michela, también está Richie, está Pablo Irigaray por atrás, le va a pegar Jero, viene del cero, le pegó al arco, a las manos, y la embolsa el arquero Facundo Loreiro, que se va a quedar con ella, señores y señores, 46-30, 46-31, el árbitro no termina todavía, ahí la saca Cabito Márquez, la pelota la tiene Agüero, Agüero que toca para Simón Agüero, el otro Agüero, corre, ahí Juan Ruiz se queda sin problemas, el arquero, el Maximiliano Guiwisi, señores y señores, el señor Maximiliano Pedraza, a los 47 minutos, marca el final de los primeros 45 minutos, aquí en el estadio del Parque.

0: El equipo local gana 1-0 con gol a los 31 minutos. Luis Tomás Blanco de cabeza para decretar el 1-0 resultado final. Final del primer tiempo. Nosotros viajamos a Buchardo. Allí está Ignacio Arruti con toda la voz comercial. Resultados, lo que está dejando esta fecha. Vamos con vos, Ignacio, ya volvemos.
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Muy bien, estamos en el entretiempo de Jorge Newbery, Sportivo Norte, Jorge Newbery, con la victoria parcial por ahora de Sportivo Norte por 1-0, gol convertido por Tomás Blanco. Vamos repasando resultados al término de este primer tiempo. San Martín Sporting, que ya arrancaron el segundo. Le vamos comentando que está 0-0 San Martín Sporting. Villa Plomo, Central Córdoba 0-0. Social Melo, Cultural Serrano 0-0. Independencia está cayendo en General de Valle ante el Globito. Huracán le está ganando por 2-0 con goles de Luis Falfán, el primero, Bautista Flores, el segundo. La Bulayense, Estudiantes, La Lonja, Municipal de La Cautiva, comienzan a la hora 5 de la tarde. 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

el momento, vamos a regresar para el segundo tiempo. Le mandamos un saludo grande a Facundo, que nos escucha desde Melo, desde allí nos está sintonizando. Mucha gente prendida al receptor, mucha, pero mucha gente escuchando la transmisión deportiva, sintonizando la radio en una tarde magnífica, con una temperatura que, bueno, ahora está decayendo un poquitito, 14 grados 3 décimas de los 15 que hemos tenido hoy, La verdad que la sensación térmica es muy, pero muy linda todavía, inclusive cuando estamos muy próximos ya a comenzar el segundo tiempo, sobre la hora 16:45 minutos.

Muy bien, y le agradecemos a las firmas comerciales que cada domingo están junto a nosotros en las transmisiones deportivas, allí donde estemos, en alguna cancha de la liga o aquí en nuestra, en la cancha del Aviador. Una vez más, gracias para las firmas comerciales por estar en esta tarde de este clásico entre Sportivo Norte 1 y Jorge Newbery 0. Por ahora, al término de este primer tiempo, el momento nada más, arranca el segundo. Tenemos tiempo para una vueltita por las firmas comerciales.

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1: Muy bien, volvemos para el segundo tiempo con los relatos del señor Sebastián Vera. ¿Cómo lo ves, Eva?
2: Bueno, muy bien, gracias, Ignacio. Ya están los equipos para el segundo tiempo. Viene un cambio en el equipo visitante. Se vino Mauro Tomaschi, casaca número 14. Ya vamos a ver quién se ha retirado. Señores y señores, está todo dispuesto. Presentamos el segundo tiempo.
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2: Bueno, ahí está, señores y señores. Estamos viendo el árbitro, el señor Pedraza, mirando a su colaborador. Está todo preparado, señores y señores. Va a arrancar este segundo tiempo, donde está ganando el norte 1-0 con gol a los 31 minutos de Tomás Blanco. Todo eso fue en el primer tiempo. Vamos a ver cómo va a ser este segundo tiempo. Ahora sí, cronómetro es 0. Ya vivimos, ya le decimos, ya le contamos. Ya está en marcha el segundo tiempo del norte. 1, Buchardo 0, la pelota la tiene Carlito Márquez, toca para el Nico Martínez, se viene Nico que va tocándola para Juancito Damichel, va tirándola para el Nachi Gómez, la tiene el Nachi, a ver qué hace, va rechazando, buscándola, la para de pecho Carlito Márquez, va buscándola para el Nachi Gómez, se viene el Nachi, engancha el Nachi, va el Nachi, la pierde, pelota va para Magra que toca para Richie, ahí la tiene Richie, se le fue a Richie. Sí, señor, estaba afuera. El lateral es para el norte, que gana 1-0.
1: Te digo, Sebastián, que ya comenzó la Bulayense Estudiantes. También están jugando La Lonja con Municipal de La Cautiva. Todos los partidos ya de esta Liga Regional de Fútbol de la Bulaye están jugando. Algunos el primer tiempo, algunos el segundo tiempo y otros arrancando, ¿eh?
2: Bueno, muy bien, no está Pablo Irigaray, no lo veo a Pablo Irigaray, ahí está el cambio, entonces ingresó Domaki por Irigaray. Se viene Richie, recupera, falta abajo de Tucci, que le comete ahí al jugador Agüero Jonathan, es tiro libre para el norte, le va a pegar Jonathan Agüero, la va a meter al corazón del área, van todos, ahí le va a pegar... Agüero al tiro libre, va a venir la orden de Pedraza, ahí lo veo que está acá al jugador Salgado, también lo veo a Ruiz, también lo veo a Blanco, puede ser un buen momento para el equipo del norte, ahí le va a pegar Jonathan Agüero, ahí va a venir la orden la pelota va al punto del penal, la saca Tucci, rechaza ahí, va ganando la pelota ahí el número 11, a ver si llega, la deja ahí, no se fue todavía, recupera Tucci, y esto se va a ir al tiro de esquina. Tiro de esquina para el norte, el primer tiro de esquina de este segundo tiempo para el norte, ahí van todos, otra vez va Polanco, va Salgado, va Godoy, van todos, ahí le va a pegar Agüero al tiro de esquina de este sector. Señores y señores, los primeros minutos en este segundo tiempo, ahí le va a pegar el tiro, ahí Agüero. Va a venir la orden del árbitro, viene el centro, la pelota va arriba, la creo que se pasa, no sale peligro, la tiene ahí Salgado, ahí tiene Salgado, va Salgado, viene Salgado del taquito, la saca Domaki para que corra Nico Martínez, recupera otra vez, la tiene Magra, viene, le pega al arco, Tomás Blanco se va lejos. Y va a salir el arquero Wilwiski.
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2: Bueno, había una mano ahí, estilo libre para el Jorge Ñuri. Vamos a ver quién le va a pegar, seguramente le va a pegar el Nachi Gómez o Juancito Damichela. La va a meter allá en el corazón del área. Puede ser un buen momento para el Jorge Ñuri. Ahí le va a pegar Juancito Damichela. Ahí va a venir la orden del árbitro Pedraza. Allá está Richie. Lo veo a Nico Martínez. Lo veo también que está Fernández. Ahí va a venir la orden a unos 12 metros que ocupa ya el tiro libre. Le va a pegar el Nachi, no, ahí la Michela viene el centro de cabezazo, va para el Nachi Gómez, ahí está el Nachi, viene el disparo y puso justo Polanco, la sacó al córner, tiro de esquina es para el Jorge Ñuri, que va a hacerlo otro lado, otra vez aquí, el número 10, Juancito de la Michela, avanzan todos al área, ahí está Richie. También está Nico Fernández, está Tucci, ahí va a venir la orden

0: l'arbitro va a caer otra vez la pelota allí al punto del penal, va a venir la orden, viene el centro, la pelota va arriba, la quiero que saca con los puños y va saliendo rápido, la pelota la tiene el Nachi Gómez, ahí está el Nachi, engancha el Nachi, le va a pegar al arco el Nachi y le pega la espalda ahí a Polanco y va saliendo nuevamente, la revienta el jugador del norte y va a salir el Jorge Ñubre que pierde 1-0.
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0: Hay lateral para el Jorge Ñubri, cerca donde están los de las tribunas locales, la pierde Tucci, la saca Tucci, pelota va buscando lámpara, pasito de Vicena, cana y toma Blanco, la tiene más grande, la quiso, le erra la patada ahí Salgado, la pelota queda por el medio, la tiene Nachi Gómez, Gómez que abre la cancha para Nico Martínez, Nico Fernández, la tiene Fernández, ahí va Fernández, va por la línea de Cal, recupera, ahí el jugador Simón Agüero, la hizo rebotar en el jugador Nico Fernández, el lateral de Pal Norte, ahí va a salir de mano nuevamente, lo va a hacer ahí el número 6 Polanco, ahí va a venir el lateral cuando ya tenemos 6 minutos, el partido está ganando el Norte 1-0, la saca Tucci, la pelota revienta ahí, la saca Domaski, recupera Cuello, se chocan, pero a ver qué dice el árbitro, que es para el Norte, el lateral. Ahí va a venir el lateral, lo va a hacer el número 4, Simón Agüero. Ahí va a venir el lateral, ya lo hizo rápido, la pierde, recupera ahí Nico Fernández. Y esto se va a ir al lateral nuevamente, por el sector derecho donde está la tribuna, lo va a hacer Luis. Ahí la tiene Nico Martínez, se cae Martínez. El árbitro dice que es falta y es tiro libre para el Jorge Ñubri.
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0: Bueno, hay un jugador que está en el piso del equipo, vamos a ver quién es el que está en el piso, creo que no lo puedo ver bien, vamos.
1: Hay gol, Sebastián, hay gol de Independencia. Huracán 2, Independencia 1. Juan Ciabaglia descontó para Independencia.
0: Bueno, lo siguen atendiendo. Seguimos con más tarde de estudio, vamos.
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0: La tiene Nico Godoy, se viene Godoy, la pierde, gana el Nachi Gómez, se viene el Nachi, mete velocidad y gana, muy bien, Nico Godoy, el lateral es para el Jorge Ñubri, va a salir de mano, ya lo hace rápido Domaki, toca para la Michela, viene el centro, muy pasado.
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0: Ya saca el rechazo buscándola para que corra. Ahí el número 4, Simón Agüero, no va a llegar. El lateral es para el Jorge Ñubri.
1: Hay gol, Sebastián, hay gol de Independencia. Empató Independencia, Huracán 2-2. Jorge Becerra puso el segundo.
0: La pelota va por ahí, la tiene Domaki, ahí la tiene Domaki. Domaki que va tirándola, abre la cancha, está en posición adelantada. El número 11, Nico Fernández, hay tiro libre para el norte.
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0: Ahí la rechaza el jugador Domaschi, la pelota la tiene Bacino, se lo quiso pasar ahí a Nachi Gómez, y el lateral es para el equipo, el norroteño, cerca donde está el banco de suplente, donde está el Ponchi, lo va a hacer Tomás Blanco, autor del gol, que le está dando por ahora la victoria al norte, pero falta mucho todavía. Ahí la tiene el jugador Godoy, la hace rechazar, la pelota la saca el Nachi Gómez, recupera bien el número 3, Santiago Bacino. Y esto se va a ir a lateral para el Jorge Newbery, que va a salir de mano, lo va a hacer el número 14, Domaschi.
1: Hay gol, Sebastián, hay gol de Huracán. Joel Cuello puso el tercero, partidazo, Huracán 3, Independencia 2.
0: Ahí va a venir el lateral, lo va a hacer Domaschi, a ver qué va a hacer, seguramente buscando a alguien para que se acerque. Ahí va a venir el lateral, ya lo va a hacer largo. El número 14 que se demora, ahí va a venir el lateral, la pelota va para el Nachi Gómez, recupera, ahí la saca el jugador Polanco, ahí va arriba, la pelota la tiene el jugador, el Jero Villegas, la tiene el Jero, engancha el Jero, va el Jero que abre para Damichela, Damichela que toca para Domaschi, Domaschi que toca para el Nachi Gómez, vamos a ver, gana muy bien Santiago Bacino, la manda al lateral, ya la hizo rápido, pelota va para el Nachi Gómez que se cae, la tiene la Michela, va la Michela, la pelota va para el Nachi Gómez, pierde la pelota, recupera Juan Rey y ahí se viene Juan Rey, pelota va corriendo para el gatito Cuello, está solito Cuello, va Cuello, lo marca Tucci, ahí va Cuello, no se la pueden sacar a Cuello, se repala Cuello y gana Richie, y ahora va saliendo Jorge Newbery, la pelota la tiene Richie, recupera bien ahí el jugador Agüero, el lateral es para el equipo del Jorge Newbery, ya hizo rápido, la pelota queda por el medio, la tiene Nachi Gómez, el Nachi que abre la cancha para Damichela, se viene Jorge Newbery, ahí está Juanchito Damichela, se viene Damichela, va a venir el centro al arco, la saca, la rechaza, ahí el jugador Arrieta, la pelota la tiene Magra, se viene Magra, toca para Domaschi, viene el centro a las manos, se queda sin problema, la quedó Facundo Lavello.
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0: Ahí la saca Tucci, queda por el medio, la pelota la tiene Carlito Márquez. Ahí está Carlito Márquez, parece que para el juego Pedraza. Hay un jugador en el piso que es del norte. Tenemos tiempo, Ignacio.
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0: Bueno, lo siguen atendiendo al jugador del norte. Tenemos tiempo para repasar resultados. Tenemos a Ignacio.
1: Y no ha cambiado nada, Sebastián. Está ganando Sportivo Norte 1-0 Jorge Newbery, Tomás Blanco. Y en el otro de los partidos está ganando Huracán 3-2. Luis Falfán, Bautista Flores, Joel Cuello para Huracán, para Independencia, Juan Ciabaglia, Jorge Becerra. Lo demás, todo 0-0.
0: Bueno, muy bien, ahí está, los resultados hasta el momento, lo que se está dejando esta fecha, ahí lo están atendiendo al jugador, es Arrieta, el número 8, que lo sacan afuera para que lo sigan atendiendo. Seguimos con más tandas.
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0: Bueno, ahí se viene otro cambio en el Ponchi Coria, se viene Santiago Rodríguez, se va el número 11, el jugador Nicolás Fernández, ingresó el número 14 a la cancha, Santiago Polanco, se fue el número 8, Arrieta. Hay tiro libre para el Jorge Newbery, le va a pegar Nachi Gómez, la va a meter al corazón del área. Va a ver si puede buscar el empate de esta jugada, Ahí está Tucci, ahí lo veo a Richie, también está Martínez, está Santiago Rodríguez, recién ingresado a la cancha, ha estado más.

0: va a pegar el jugador Nachi Gómez, viene el centro, la pelota va por arriba, la rechaza Polanco, queda por el medio, la saca Carlito, viene Santiago Rodríguez, abre la pelota, va para ella, estaba en posición adelantada el número 10, Juancito Damichela. Hay tiro libre para el norte.
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0: Ahí le va a pegar Facundo Lodeiro, cuando ya tenemos 15 minutos de este segundo tiempo. Gana el norte 1-0. La pelota la tiene Domaschi. Domaschi que abre la cancha para Juancito Damichela. Se viene Damichela. Ahí está Damichela. Abre la cancha para quién. Para Santiago Rodríguez. La tiene Santiago. A ver qué hace Santiago. Va Santiago. Santiago que va buscándola para Magra. Magra que toca para Carlito Márquez. Se viene Santiago. Salga de ahí, árbitro. Bueno, el enojo, ahí aparentemente va a hacer un pique el árbitro Pedraza porque se le chocó la pelota a él. Ahí va a venir el pique seguramente para que siga jugando Buchardo. Ahí va a venir, ya lo hace rápido el árbitro Pedraza. El pique se demora. Ahí está, ahora sí, ya la hizo rápido, toca para el número 6, Villegas, la tiene Tucci, la revienta Tucci, buscándola para Damichela, vamos a ver si llega, la tiene Nachi Gómez, el Nachi que toca para Magra, Magra ahí no la pierde, la recupera ahí el jugador del norte, otra vez la saca Blanco, la revienta Magra, buscándola para Domaschi, vamos a ver si llega Domaschi, llegó, no llegó Domaschi, y va ganando ahí el jugador Vacino, se cae Vacino, ahí falta abajo el árbitro, pero deja seguir, ganó Domaschi, vamos a ver si llega Domaschi y la hace rebotar, era el jugador de Domaschi, el lateral de Pal Norte.
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0: Ahí va buscándola para el Gatito Cuello, la tiene Cuello, abre la cancha para Simón Agüero, la tiene Simón que va buscándola para que corra, ahí Juancito Rey, la tiene Rey para Cuello, vamos a ver, la saca Domaschi, estaba en posición adelantada, dice allí, estiro libre para el Jorge Newbery.
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0: La deja cubrir Richie en laterales para el Jorge Newbery. Ya lo hizo rápido, la pelota va para Carlito Márquez, la revienta allí Godoy para que corra el Gatito Cuello. Vamos a ver si llega el Gatito, va a ganar el Gatito. No, gana Tucci, seguro, atrás y la saca afuera en laterales para el Jorge Newbery porque le rebotó en un jugador del norte. Al lateral nuevamente por el sector derecho, lo va a hacer ahí el Gonzalo Richie. Ya lo va a hacer el lateral largo, buscando para que corra Santiago Rodríguez, va a meter velocidad Santiago Rodríguez, va Santiago, ganó, se metió adentro del área, puede ser, viene el centro, ay, muy cortita, se queda sin problema el arquero Facundo Lodeiro.
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0: Bueno, el disparo de Juancito Rey que se va muy lejos, avisó el norte, esto se va a ir al saque, el arco va a salir del arquero Maximiliano Wiwiski, cuando ya tenemos 19 minutos, sigue ganando el norte 1-0, ahí ya saca rápido Wiwiski para el Jero Villegas, la tiene el Jero, a ver qué hace el Jero, levanta la cabeza el Jero, ahí la tiene el Jero, él va a tirar el pelotazo buscándola para Santiago Rodríguez, la peina Santiago, se cae Santiago, esto se va a ir a lateral, es para el norte, cuando hay un jugador en el piso, en el norte tenemos tiempo.
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0: Allá iba Cuillo, recupera bien Jero Villegas, la manda al lateral, es para el equipo norteño que gana 1-0 cuando ya tenemos 20 minutos de esta parte final. Ahí va a venir el lateral, lo va a hacer Simón Agüero, al lateral, lo va a hacer largo, ya viene buscándola para el gatito Cuillo, toca para Simón, viene buscándola para Tomás Blanco, la tiene Tomás, queda por el medio, la tiene Agüero. Ahí está Jonathan, abre la cancha para el gatito Cuillo, lo marca Richie, la deja cubrir Richie, va a salir del fondo, la quiero Wilwiski.
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0: Ahí saca el lateral Richie, la tiene Richie, pide una mano, sí señor, la tocó con la mano el jugador del norte, hay tiro libre para el Jorge Yuri, la va a meter al corazón del área, allá le va a pegar el Jero Villegas, allá va Domaski, allá va el Nachi Gómez, también lo veo a Richie, va el Nico Martínez, va en busca del empate el Jorge Yuri. Ahí va a venir el centro que está muy lejos, el tiro libre, le va a pegar el Jero Villegas, viene el centro, la pelota va al punto del penal, pasan varios, se va muy lejos, saque el arco, va a salir Lobeiro.
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0: Ahí le pega Lodeiro, la pelota va por arriba, la saca de cabeza, Tomás Blanco, se la da para el jugador Danchela, esto es lateral nuevamente, es para el Jorge Yuri que apura, va a salir el lateral, lo va a hacer Domaski, ahí levanta la cabeza Domaski buscándola la peina, Nico Martínez, la pelota queda por el medio, saca Magra, y ahí la saca ahí el jugador, el número 14 Polanco, va abriendo la cancha para Simón Agüero, vamos a ver si llega Simón, vamos a ver si llega, no gana Richie, se la da vuelta para Tucci, pierde la pelota, recupera, gana Agüero, rechaza y la revienta el jugador Richie, para que corra Nico Martínez, vamos a ver si llega, ganó Nico, ahí la pierde Nico, la revienta ahí el jugador del norte, el árbitro dice que es falta, el tiro libre para el equipo local.
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0: Ahí la tiene Nico Martínez, la tiene Nico, va por la línea de cal, Nico, cae Nico, el árbitro cobró falta, tiro libre para la visita que va a salir del fondo, le va a pegar el Jero Villegas, allá la hizo rápido, toca para Tucci, ahí la tiene Tucci, a ver qué hace Tucci, la tiene Tucci, levanta la cabeza buscándola para el Nachi Gómez, la para de pecho, se la da para la Michela que se la quiso dar para Márquez, no se entendieron, la revienta ahí el jugador del norte, y ahora la tiene Juan Rey, lo está marcando el Jero, ahí va Rey, recupera Richie, la saca Richie, la pelota la tiene Polanco, la revienta Polanco, para que la tenga tenga nomás, que yo voy contigo, Ignacio, guárdame. La tiene ahí en el número 14, nomás. Ahí está nomás. Nomás que abre la cancha para Damichela. Damichela que viene el pelotazo buscándola para Santiago Rodríguez. Se cae Santiago. La pelota va por arriba. Recupera ahí el jugador Agüero. La pierde. Falta abajo, dice. Estiro libre. Es para el norte. Vamos con vos.
1: Hay gol, Sebastián. Hay gol de Villa Plomo. Gustavo García puso el 1-0. Le está ganando a Central Córdoba.
0: Bueno, muy bien, ahí están los resultados abiertos, lo de esta tercera fecha de la Liga de La Bulache. La pelota la tiene Simón Agüero, la pierde, recupera Tucci, y esto es lateral nuevamente para el equipo local, que gana 1-0.
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0: Rodríguez gana muy bien allá. Polanco la manda lateral para la gente de Jorge Ñubri. Pelota que va para Juancito Davinchela. La tiene Juancito, va tocando para Carlito Márquez. Se viene Carlito. Carlito que va tocándola para el Nachi Gómez. Se viene Jorge Ñubri. Ahí va el Nachi. La tiene el Nachi. Se va a meter adentro del área. Viene el centro. La creo que se le escapa. Penal, penal, penal, penal, penal, penal. Penal, penal, penal, ninguna duda, viene el árbitro Pedraza, una mano adentro del área, y hay penal para Jorge Ñubri.
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0: Bueno, correcto el arbitraje Pedraza, se vio de aquí la mano, correcto, donde el que ganó fue Santiago Rodríguez, ahí hubo una mano, ahí la quiso rechazar con la cabeza, se le fue con la manito, y el árbitro Pedraza estaba cerquita de la jugada y cobró la pena máxima. Hay penal para el Jorge Ñubri, cuando lo están atendiendo a Juancito Damichela. Tenemos tiempo, Ignacio, dame una.
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0: Bueno, ahí está, señores y señores, le siguen reclamando lo del norte al árbitro. Ya está, ya lo cobró, no hay ninguna duda, ninguna polémica, fue penal. Y esto va en busca a ver si puede empatar el partido de Jorge Ñubri en esta jugada. Vamos a ver quién le va a pegar. Mientras tanto todavía están ahí los jugadores del norte reclamando con el árbitro Pedraza. Va Santiago Rodríguez, ¿eh? Va Santiago Rodríguez a patear el penal. Señores y señores, ahí está, se está acomodando todo. Hay pena máxima para el equipo de Jorge Ñubri, 28 minutos. Ay, bueno, hay algunos enojos, empujones. Ahí está, señores, parece que va Santiago Rodríguez. Puede ser un buen momento para el Jorge Ñubri esta, ¿eh? Ahí está, señores y señores, acomoda Santiago Rodríguez, el pesticito. Ahí está. Está agazapado el arquero Facundo Lodeiro. Puede ser un buen momento para el Jorge Ñubri, señores. La pena máxima. Ahí está, señores y señores. Toma carrera Santiago Rodríguez. Ahí va a venir la orden del árbitro Pedraza. Puede ser un buen momento para el Jorge Ñubri. Está agazapado Lodeiro. Ahí va Santiago Rodríguez. Toma carrera el número 16. Ahí está, señores y señores. Va Santiago. Carga, apunte, tiró. ¡Gol! El Jorge Ñubri de Buchardo, Santiago Rodríguez. la definió bien al otro palo, el arquero se tiró al otro, y a los 29 minutos de este segundo tiempo ahora, el Porteñuri Buchardo 1, Sportivo Norte 1, Santiago Rodríguez de penal.
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0: Bueno, muy bien, 1-1 está el partido ahora, bien definido el otro, el arquero Lodeiro se tiró al otro palo, ahora está 1-1 está el partido, ahí viene buscándola para Carlito Márquez, va buscándola para Juancito Damichela, la tiene Damichela, va Damichela, lo marca Bacino, ahí está Damichela, toca para Magra, Magra que toca para Carlito Márquez, Márquez que vuelve a empezar para Damichela, la pelota va para Santiago Rodríguez, autor del empate, ahí la tiene Simón Agüero, la revienta buscándola para que corra el gatito Cuello, la tiene Cuello, ahí está Cuello, engancha Cuello, lo estaban agarrando a Cuello, se le sube a Cococho, Richie, y creo que le va a sacar amarilla, viene el árbitro Pedraza, ha molestado el número 7 Richie.
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0: Bueno, hay tiro libre para el Deportivo Norte, le va a pegar a Guido Jonathan, ahí va Salgado, está Polanco también está Juancito Ruiz, allá van todos, va a venir la orden del árbitro, viene el centro, el cabezazo de Bacino, estaba en posición adelantada el número 3 del Norte, hay tiro libre para el Jorge Yuri.
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0: Allá va para Juancito Ruiz, la tiene Juancito Ruiz, pierde la pelota, recupera Magra, y ahora va buscándola para Juan Polanco, la tiene Polanco, lo marca Santiago Rodríguez, se va a Polanco, toca para el otro Polanco, para Santiago, el número 14, pierde la pelota, recupera allí, se viene Nico Martínez, toca para Juancito Damichela, abre la cancha para el Nachi Gómez, se viene el Nachi, va a meter velocidad, se va el Nachi, eso empujón, el árbitro deja seguir, la tiene el Nachi Gómez, a ver qué hace, engancha el Nachi, recupera Tomás Blanco y esto es lateral para el equipo visitante que ahora con el empate va en busca de lograr el triunfo, el equipo del Poncho Coria, se va a venir el otro costado, va a venir Omaki, viene buscándola para el Nachi Gómez, no le salió la jugada, se va a venir otro cambio en el equipo de Jorge Newbery, se viene Francisco Torres.
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0: Bueno, ahí se viene Francisco Torres, casaca número 15, se va el número 10, Juancito Damichela, a los 33 minutos de esta parte final, 1-1 está el partido, empató Santiago Rodríguez de penal, va de Jorge Newbery, ahí va a venir el lateral, lo va a hacer Santiago Bacino, la saca ahí el Nachi Gómez, la pelota se va por el otro costado, vamos a ver si llega, la saca Tucci, Tucci que se la da para Lomaki, la revienta Lomaki para que corra ahí Santiago Rodríguez, la pelota queda por el medio, la tiene Jonathan Agüero, ahí va Agüero, pierde la pelota, recupera ahí el Nachi Gómez, se viene el Nachi que mete el pelotazo largo, va para Santiago, vamos a ver si llega Santiago, no va a llegar, esto se va a ir al saque del arco, va a salir el arquero Loveiro.
1: Hay gol, Sebastián, hay gol de la lonja, Nicolás Toledo puso el 1-0 para la lonja que le gana a Municipal de la Cautiva.
0: Bueno, acá vamos, 34 minutos, señores, el partido está 1-1, recordamos que los 31 del primer tiempo, Tomás Blanco abría el marcador para el norte, esto fue en el primer tiempo, lo empató recién a los 30, Santiago Rodríguez.
1: Las crisis de Claudio Rodríguez.
0: Hay tiro libre para el Jorge Ñubri, le va a pegar allí el número 2, el Tucci, ahí acomoda Tucci, vamos a ver, la va a meter al corazón del área, allá va Nico Martínez, lo veo a Nachi Gómez, también a Santiago Rodríguez, le va, se la deja al Jero Villegas, ahí va a venir el lateral, ya lo va a hacer el tiro libre, viene el centro, la pelota va por arriba, va, saca de cabeza, ahí el jugador Tomás Blanco, va por arriba, buscándola para que corra el jugador, y lo se viene Nachi Gómez, le pegó al arco, pelota que va cerquita, se iba a meter ahí, pero se fue muy lejos, saque el arco, es para el norte.
1: Gol, Sebastián, gol de Municipal de la Cautiva, empató Facundo Díaz, la lonja Municipal de la Cautiva, 1-1.
0: Ahí le va a pegar Facundo Loveiro, cuando ya tenemos 35 minutos, el partido está 1-1, le pegó mal Loveiro, y el lateral es para el Jorge Ñubri, ya lo hizo rápido Richie, iba para Santiago Rodríguez, esto se va a ir a lateral, sí, le rebotó en el jugador del norte, y esto de nuevo los laterales para el Jorge Ñubri, ya lo hizo rápido Richie, toca para Nico Martínez, va por el otro costado, ahí va ganando Nico Martínez, lo están agarrando a Nico Martínez, va por el piso, y ahora va buscando, y ahora se viene, se la hace bien, puede estar, va buscándola para Cuello, vamos a ver si llega Cuello, va a ganar Cuello, gana muy bien, pero Villegas que la saca, fue y el lateral para el norte, que apura, la tiene Tomás Blanco, ahí la tiene buscándola, el jugador el Io cae, falta, y amarilla para el número 4, Simón Agüero.
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0: Bueno, ahí se va a reanudar, ahí se levanta Domaski, hay tiro libre para el Jorge Ñuri, le va a pegar el Jero Villegas, cuando ya tenemos 37 minutos de este segundo tiempo del partido. ¿Amarilla para quién? Amarilla para uno, para Joaquín Merlo, el que está en el banco suplente del Jorge Ñuri. Bueno, habrá sido por protestar. Bueno, ahí está molestado Joaquín Merlo. Que está en el banco suplente de Jorge Ñubri, ya la saca ahí, le pega el Jero Villegas, la pelota va buscándola para Francisco Torres, va buscándola ahí, la revienta Ávila, la pelota queda por el medio, la saca Tucci y va buscándola para Santiago Rodríguez, lo estaban agarrando a Santiago y ahí recupera ahí el jugador del norte y va saliendo rápido, la pelota la tiene Jonathan Agüero, va Agüero, se le fue Agüero porque le rebotó en un jugador de Buchardo, el lateral es para el equipo del norteño, ahí ya la hizo rápido, la tiene Juancito Rela, la hizo rebotar en Magra, nuevo lateral para el equipo del norte, ahí va a venir el lateral largo, ya lo va a hacer el jugador Polanco, ya lo hizo rápido, la pelota la tiene Richie, la hizo rebotar nuevamente, hay laterales para el norte, va a salir nuevamente Polanco, la pelota la tiene Rico Godoy, va a ir, la saca Richie para que corra ahí, Francisco Torres se queda con la pelota, ahí se refala el número 15 Torres y va saliendo Salgado, Salgado que mete rápido para el número 14, Polanco. Viene buscándola para tomar. Se viene Polanco, va para Cuello. Recupera ahí la defensa del Corche Yubri en laterales para el norte.
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0: Ahí en el disparo del el número 14, el jugador Polanco se va muy lejos, muy desviado. Saque el arco para el equipo de Jorge Ñubri que va a salir del fondo.
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0: Ahí la saca de cabeza de Nachi Gómez, va para Santiago Rodríguez, va al piso, la tiene Nico Martínez, pierde la pelota, recupera ahí el vacino, viene buscándola para Juancito Rey, Palomíes va buscándola para Agüero, Jonathan, se viene Jonathan, cae Jonathan, fuerte, fuerte.

0: foarte, foarte, foarte la actuala falta que le comete a Tucci Agüero. Estilo libre para el norte, amonestado Tucci.
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0: Bueno, le va a pegar Jonathan Agüero, la va a meter al corazón del área nuevamente. Ahí le va a pegar Agüero, van todos al área. Ahí está Rey, también lo veo a Polanco, está Salgado, también van todos, se queda Simón Agüero. Ahí le va a pegar Jonathan, viene en el centro, la pelota va arriba, la saca Jero Villegas, no sale peligro, estaba en posición adelantada, estilo libre para el Jorge Ñubri.
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0: Ah, ya va buscándola para Carlito Márquez, vamos a ver si llega, no, no va a llegar Carlito Márquez, el lateral para el norte, ya va a venir el lateral de partido, está 1-1, 41 minutos, vamos a ver cuánto va a adicionar el árbitro, ahí va a venir el lateral, ya lo hizo rápido, la pelota la tiene Juan, Juan Rey, recupera ahí Magra, la deja por salir y el nuevo lateral es para el equipo del norte, ya le hizo rápido, la tiene ahí el jugador Polanco, la pelota la tiene Tomás, la tiene Tomás Blanco, va Tomás, autor de uno de los goles, viene buscándola para el gatito Cuello, viene el centro, la saca Tucci y ahí recupera buscándola y se cae el jugador, el árbitro cobró falta, estilo libre para el norte.
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0: Bueno, se va a venir otro cambio más en el equipo de Jorge Ñuri, se viene Genaro Márquez, casaca número 17, vamos a ver quién se va a retirar. Ahí tiro libre para el norte, le va a pegar el Jonathan Agüero, la va a meter al corazón del área nuevamente, puede ser un buen momento para el norte. Ahí viene el centro, la pelota ahí la saca Tucci, la tiene Francisco Torri, va a salir Francisco, viene Francisco, va al trabajo y va a ser amonestado el número 14 Polanco.
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0: Bueno, se vino otro cambio de Jorge Ñuri, ingresó Genaro Márquez, se fue el número 9, Nico Martínez. Hay tiro libre para el Jorge Ñuri, 43 minutos, 43, vamos a ver cuánto va a adicionar el árbitro. Va para el Nacho, en la peina para Carlito Márquez, la tiene Carlito Márquez, a ver qué hace Carlito, viene el disparo, la saca Bacino, queda por el medio, la tiene Magra, Magra que toca para Domaki, la revienta Domaki, buscándola para Carlito Márquez, va al pie, no la puede poner al piso, ahí la saca Nachi Gómez, la tiene Santiago Rodríguez, Rodríguez que viene buscando el centro, recupera, ahí la revienta Richie, buscándola para Carlito que se cae y va saliendo Vacino, mete el pelotazo largo buscándola para que la saque de cabeza Jero Villegas, y ahí va buscándola para Richie, no va a llegar Richie, el lateral es para el equipo del norte, el próximo domingo el Jorge Ñuri juega de el local con el Villa Plomo, ahí va buscándola arriba, buscándola el jugador Magra, la tiene Magra, Magra que quiere tirar y lo recupera el jugador Vacino, la revienta Vacino, la pelota la tiene Richie, pierde la pelota, falta abajo y hay tiro libre para el equipo del norte, cuando se va a venir un cambio más, se va el 4, el número 4 Simón Agüero, ingresa el número 15 Valentín Agüero.
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1: Bueno, hay tiro libre para el Deportivo Norte, señores y señores. 45 ya, vamos a ver cuánto va a adicionar el árbitro. No ha adicionado nada todavía el señor Pedraza. Ahí está. Bueno, 7 minutos más, dijo el árbitro. Ahí va a venir la orden, la pelota queda por el medio, 7 minutos más, dice el árbitro Pedraza. Va sacando por el otro costado, buscándola para Francisco Torres. Vamos a ver si llega acá, lo empuja Francisco al jugador vacino, y es por eso que es tiro libre para el norte.
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1: Ahí le va a pegar Facundo Lodeiro, más atrás, le dice el tiro, ahí se demora el tiro libre, ahora sí le va a pegar Facundo Lodeiro, 46-7, ya jugamos el primer adicionado, hay laterales para el norte, que va a salir de mano, ya lo hizo rápido, buscando la para el gatito Cuello, ahí está Cuello, viene el centro, la pelota va para Polanco, la peina, la saca el Nachi Gómez, no la puede rechazar, ahí está el disparo de Tomás Blanco, y se queda sin problema el arquero Maximiliano Wilwiski, que ya mete el pelotazo largo, buscando la para Santiago Rodríguez, ahí recupera Vacino, y el lateral es para el Jorge Newbery, ya lo hizo rápido Genaro Márquez, lo toma para Santiago Rodríguez, recupera Tomás Blanco, y esto es lateral, es para el equipo local.
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1: Ahí viene el lateral, lo hizo Vacino, la pelota queda por el medio, la saca Magra, y otra vez laterales para el equipo local, lo va a hacer el número 11, Tomás Blanco, ahí va a venir el lateral largo, buscando allí para que alguien se acerque, ahí va a venir el lateral, lo hace Blanco, se demora Blanco, ya viene buscándola para el gatito Cuello, la saca Carlito Márquez, la pelota va buscándola para Francisco Torres, vamos a ver si llega Francisco, llegó Francisco, no, recupera ahí Polanco Juan. Ahí va recuperando arriba, ahí va el Nachi Gómez, gana muy bien limpio, ahí el jugador Polanco Juan, la tiene otra vez, la tiene Jonathan, queda lesionado el número 4, el Nachi Gómez, se viene Agüero, ahí va Agüero, la hace rebotar en el jugador de el Jorge Newbery, el lateral es para el equipo visitante, dice el árbitro.
0: Hay gol, Sebastián, hay gol de Social Melo, Iván Salé en contra. Iván sale del Cultural Serrano en contra, está ganando Social Melo 1-0.
1: Bueno, muy bien, ahí la pelota la tiene Carlito Márquez, la revienta, la saca Vacino para que esto se vaya a ir al lateral cuando ya tenemos 48 de 7, y adicionó el señor Pedraza. 48, ahí va de libre el lateral, lo va a hacer Richie, señores y señores, se nos va terminando un domingo más de fútbol aquí en la Liga de la Bulache, está por ahora 1-1, el próximo domingo Jorge Newbery juega de local con el Villaplomo, hay laterales para el equipo de El Norte, ya lo hizo rápido, la pelota la tiene Juan Rey, va buscándola para ahí, la tiene Agüero, Agüero que toca para ir, la saca rechazándola para que la tenga el jugador, el número 14, amaga, va viendo la cancha para Agüero, la tiene Agüero, viene el centro, la pelota que queda para el nido, piden una mano de Domaggi, el árbitro deja, siga, señores y señores, no sale peligro, se viene el norte, viene el centro, la pelota va ahí, la saca Richie, y el lateral es para el norte, que reclaman una mano adentro del área, reclaman una mano, y ahí el árbitro le está explicando que no hubo nada, hay lateral, ya lo hizo rápido, la tiene Agüero, ahí está Agüero, engancha Agüero, va Agüero, engancha Agüero, recupera Richie y esto es lateral nuevamente, para el equipo norteño. Ahí lo va a hacer Juancito Ruiz, 49, faltan 3 para que se termine el partido, que por ahora está 1-1 el partido. Ahí va a venir el lateral, lo va a hacer largo seguramente, ahí va a venir el lateral, se demora el lateral, ya vinieron buscándola para Agüero, la tiene Agüero, la marca Richie, ahí va a venir el centro, la pelota ahí de cabezazo, gol, gol, blanco, la puso bien al medio del palo, el arquero que voló ahí, y a los 50 minutos

0: cabeza, la puso bien al medio del palo, el arquero que voló ahí, y a los 50 minutos, el Norte 2, Jorge Newly Buchardo 1, otra vez, el número 11, Tomás Blanco, es el apellido de gol, Ignacio.
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0: Bueno, señores y señores, gana el Norte 2-1, otra vez Tomás Blanco solito ingresó, la definió bien al palo, bien al medio, nada para hacer para Keo Muiwiki, y ahora hay tiro libre de esquina para la gente de Jorge Yuri, viene el centro, saca, rechaza Martino, y ahí recupera Tucci, la pelota queda por el medio, recupera ahí el número 14, y esto se va a ir al lateral, para el Jorge Yuri, cuando ya estamos, queda un minuto, gana el Norte 2-1, gana el Norte, ahí va a venir el lío, va para Domaski, y esto se va al córner, tiro de gira para el Jorge Newly, le dará una más, y van todos al área a buscar el empate, señores y señores, sobre el final el Norte le está dando la victoria por ahora, 2-1, y ahora el Jorge Newly va por el empate, le va a pegar el Nachi Gómez, ahí va a venir el centro, la pelota que va cortita, saca y va Ciro, señores y señores, final del juego, aquí en el Parque Colón, el Norte, le acaba de ganar el Jorge Newly Buchardo 2-1, a los 31 minutos del primer tiempo, Tomás Blanco abría el marcador para el Norte, a los 30 del segundo tiempo de penal, Santiago Rodríguez, el 1-1, y sobre el final del partido, Tomás Blanco de cabeza para poner el 2-1, resultado final, buen arbitraje del señor Maico Pedraza, ha ganado el Norte 2-1, nosotros cerramos nuestra trami, gracias Ignacio a vos, lo empataremos seguramente cuando el deporte nos convoque.
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1: Muy bien, y fue victoria de Sportivo Norte, del dueño de casa, por 2-1. Vamos a repasar los goles que le dieron la victoria a Sportivo Norte. Así llegaba entonces el primero, Tomás Blanco, marcó los dos, ¿no? El primero, así de esta manera lo narraba el señor Sebastián Vera.
2: Jonathan Agüero, hay uno en la barrera solamente. La va a meter allá al corazón del área. Va a venir el centro, la pelota va allá. Arriba el cabezazo. Blanco. ¡Gol! ¡El Norte! Vino el centro y ahí estaba. Toma. Blanco. Para ponerla de cabeza al otro palo. Y a los 30 minutos de este primer tiempo, el Norte tiene 1, el Jorge Yuri Buchardo 0, toma Blanco, el apellido de gol, gana el Norte 1-0.
1: Muy bien, llegaría el empate a través de los 11 pasos, allí gol de Jorge Yuri, Santiago Rodríguez.
2: Ahí va a venir la orden del árbitro Pedraza. Puede ser un buen momento para el Jorge Ñuri. Está agazapado Lodeiro. Ahí va Santiago Rodríguez. Toma carrera el número 16. Ahí está, señores y señores. Va Santiago. Carga, apunte, tiró. ¡Gol! El Jorge Ñuri de Buchardo, Santiago Rodríguez. La definió bien al otro palo, la creo que se tiró al otro. Y a los 29 minutos de este segundo tiempo ahora, el Jorge Ñuri Buchardo 1, Sportivo Norte 1, Santiago Rodríguez de penal.
1: Y llegaría el segundo de Sportivo Norte, llegaría la victoria para el equipo de casa.
2: Seguramente, ahí va el lateral, se demora el lateral, ya viene buscando la para Agüero, la tiene Agüero, la marca Ricci, ahí va a venir el centro, la pelota ahí de cabezazo, gol, ¡no! ¡Blanco! ¡No! Ahí estaba, toma Blanco de cabeza, la puso bien al medio del palo, el arquero que voló ahí, y a los 50 minutos,

0: Bueno, muy bien, vamos con los partidos finalizados. San Martín Sporting terminó 0-0. El Norte le ganó a Newbury por 2-1. Villaplomo le ganó a Central Córdoba por 1-0. Mientras tanto, están jugando los últimos minutos. Social Melo, que le está ganando a Serrano 1-0. Independencia está cayendo en su cancha ante Huracán por 3-2. Arrancaron más tarde, a las 5:10 de la tarde, la Bulayense Estudiantes, La Lonja. La Bulayense Estudiantes está 0-0. Y La Lonja y Municipal de La Cautiva está hasta este momento 1-1. Mi mujer quiere salir. Nosotros volveremos el próximo día domingo, dentro de 7 días, para vivir las alternativas de la cuarta fecha. Se jugará en el estadio de Jorge Newbery. Jorge Newbery recibe a Villaplomo de Serrano. Muchísimas gracias, amigos, amigos oyentes de esta transmisión deportiva de los domingos. Un abrazo grande, muchas gracias por estar allí. Del otro lado del receptor nos encontramos cuando el deporte nos convoque. Un abrazo para todos. Jamás te pasan una pelota.
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3: Sí.

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3: Es la hora 19:18.

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6: Es la hora 20:19.

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